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Muy buenos días, son las 8 de la mañana, las 7 en Canarias, es domingo. A los que estéis yendo a casa después de una noche de fiesta o a los que os estáis levantando ahora mismo, bueno, pues por delante 2 horas con lo mejor de la música española. Encargado, pues aquí estoy yo, Antonio Almagro. Espero que te quedes. Llegan ellos, Manuel Muñoz y Gonzalo Alhambra.

Y es que no te miento, tenemos lo mejor, a Marta Santos, a las Azúcar Moreno o a Kiko Isara, y también al gran Manuel Carrasco, que seguro estará descansando. Menuda gira. Uno por uno.

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Y si quieres, te doy una pista a estas horas de la mañana.

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Este próximo 14 de octubre la veremos en el Cartuja Center.

Estamos empezando una mañana de domingo en la que no podían faltar ellos, Paco Candela, Azuquita y Celia Cruz, y ahora de nuevo otra pareja, la de Fraderita y Sabor de Ventas. Así somos.

Es una canción que cuenta un poco cómo somos nosotros, esas ganas de vivir cada momento y de beber todo lo que se pueda beber. Así somos, Braderita y Sabor de Ventas. Ahora con La Tropa, con El Barrio junto a Pared y con nuestra Madonna, la húngara.

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Muy buenos días, son las 9, las 8 en Canarias. Yo sigo acompañándote con lo mejor de la música española y levantándote, ¿por qué no decirlo?, a estas horas.

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Pues sí, hemos vuelto ya al cole prácticamente. El 100% de nuestros hijos ya está asistiendo a sus clases. Los padres están descansando. ¿Y por qué no decirlo? Septiembre es un buen momento para volver a estudiar y aprender idiomas, que nunca está de más.

Las 9 de la mañana, 18 minutos, es un artista polifacético de los que no hay muchos, todo hay que decirlo, y que está siempre, pues, creando cosas. Miguel Campello.

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1: Aquí sonaba su Flamenca con Lunares, una de esas canciones que nos ha traído para disfrutar lo que queda de este verano, Miguel Campello. Y vamos a seguir pasándolo bien. Menuda historia contada y cantada por el Fari, y otra de esas de verano. David Bisbal y Juan Magán.

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Las 9 de la mañana, 39 minutos. Y como es un buen flamenco y las cosas por derecho, él se toma muy en serio las cosas del amor, porque ya no somos niños. Josué Rarujo.

Felicidades también a Blanca Paloma, porque este año la veremos el 14 de octubre en el Cartuja Center disfrutando de los premios Radilé y llevándose, por supuesto, su más que merecido premio. ¡Felicidades! Aquí llega lo nuevo.

Es una artista que te llama mucho la atención. Se postuló para ser una de las representantes al Festival de Eurovisión. Se quedó casi a las puertas, pero no ha tirado la toalla y no la va a tirar. Estoy más que seguro. Trenza mía, lo nuevo de Blanca Paloma. Y ahora, pues con Peret, con Melody, con un tema del Perales y con un temazo del barrio.

Pues yo me marcho. Ha sido un gustazo acompañarte en este inicio de mañana de domingo. Ya sabes que vas a estar muy bien acompañado con todos los compañeros locutores poniéndote lo mejor de la música española. Ya está por aquí, por cierto, Sergi Abel. Con él te quedas a partir de las 10 de la mañana. Besitos de Antonio Almagro. Chao. Adiós.

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Muy buenos días, ¿cómo está mi bonita familia de Radiolé? Te veo estupendamente, feliz domingo a todos y a todas, 10 de la mañana, 9 en Canarias. Y oye, que he decidido pasarme por aquí para compartir a tu lado las próximas 4 horas para llenarlas de todas tus canciones favoritas. ¿Me acompañas? ¿Te quedas? Besitos de Sergi Adell.

10 de la mañana, 10 minutos, y sí, tengo el zumo de naranja natural recién exprimido, ya sabes, con mi exprimidor, porque el domingo no hay cafetería en la radio, ¿eh? Yo con mi exprimidor me saco un zumito para chuparse los dedos. Nos quedamos con Kiki y Manu en Radio Lab.

Si hay que volver a casa, se vuelve, no pasa nada. Ah, que estás de escapada de fin de semana, ya te veo en la casita rural. Ay, me has dado una envidia, no te imaginas, ¿eh? Nos quedamos con Javier Belizón y Decay, que triunfan en Radio Le con La Portada.

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Fíjate que a mí no me gusta el café, pero me encanta el olorcito que está llegando al estudio del cafelito ese tan rico que te has preparado. 10:30 de la mañana, besitos de Sergio Adel. Nos quedamos con Raya Real, que nos monta la fiesta.

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Anoche estuve cenando con unos amigos y me dicen, oye, nos encantan los artistas que cantan Se fue la luna, luna, luna. Digo, pero si son los sobraos que llevan toda la vida alegrándonos. Aquí están en Radio Lev. Buenos días.

A mí me pones este exitazo y ya me has conquistado. Es una de mis canciones favoritas. Bueno, 10 de la mañana, 44 minutos. Ayer en el programa de la mañana del sábado de Radio Le, Nole, mi gente, anunciamos el cartelazo que tendremos el 14 de octubre en Sevilla en nuestros premios Radio Le. Todo el mundo se ha quedado con la boca abierta. Para que veas que no mentíamos cuando te decíamos que va a ser una de las galas más espectaculares de la historia de nuestros premios Radio Le. Por cierto, recibe galardón ella, María José Yergo. Sí, sí.

2026. Oye, ¿te vienes, no? Cuento contigo. Yo ya tengo elegido el trajecito. Yo creo que es bastante bonito. Tú no me faltes. Si todavía no tienes las entradas, ¿dónde están? ¿Dónde están? En nuestra página web esperándote. 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Seguimos adelante con...

Domingo se ha levantado con buen humor, vamos, que tiene ganas de lucirse. El sol será protagonista en prácticamente todo el país y las temperaturas seguirán dejando sensación de verano. Esta tarde superaremos los 35 grados en Andalucía y Extremadura. Y te digo una cosa, que parece que solo estamos pensando en los currantes, pero hay gente de vacaciones. Disfruta tus vacas, claro que sí.

Muy buenos días, buen día, vos días, segunón. Son las 11, las 10 en Canarias. Y si acabas de abrir los ojitos, tranquilo, hoy nadie te va a juzgar. Al contrario, enhorabuena, has hecho exactamente lo que se espera de un domingo. Yo porque tenía que venir aquí a la radio, que ya sabes que disfruto como un niño, si no estaría durmiendo. Saludos, contigo, Sergio Adel.

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0: 11:13, aquí estoy. Estaba yo pensando que no sé a ti, pero a mí la próxima canción me empodera y me llena de ilusión para encontrar a mi media naranja, alguien con quien sentirme invencible. Claro, como ellos, Mac y María Artes.
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6 o las 7 de la mañana, los más madrugadores, y hay quien acaba de descubrir ahora mismo que el domingo ya está en marcha. Buenos días. Llega Moisés Losada. Qué bonita su última canción. Esta. No hace falta.

0: para que luego haya personas que nos digan que por qué llevamos una coraza. Pues porque no tenemos el corazón a prueba de balas y sufrimos, y para nosotros el desamor pues es una auténtica tortura. Vamos, un duelo. Ahí estaba Moisés Losada, a prueba de balas, 11:22, y quiero celebrar que es domingo, que estoy a tu lado con las próximas canciones que llegan con Manu Chao y con los chunguitos. ¿Quién da más?
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tú, la respuesta es tú. No le estabas preguntando al espejito quién es el más guapo o la más guapa del lugar, tú. Así que ya puedes salir tranquilamente a la calle, que tiene el guapo subido. 11:38, así de bien suena Radio Le, con grandes éxitos de la música española, con novedades. Es que lo tenemos absolutamente todo. Qué orgulloso estoy de trabajar en Radio Le, de disfrutar, mejor dicho, en Radio Le. Que yo incluso pagaría por estar aquí, ¿eh? Pero que no me escuche el jefe. Bueno, Álvaro Díaz presenta Mariposas en el Aire.

Hay quienes me están diciendo a través de las redes sociales: Sergi, hoy no te has ofrecido ayudarnos a limpiar, porque lo hago ya, rapidísimamente. Claro, déjame la escoba, déjame la fregona, que vamos a poner la casa, vamos, reluciente como los chorros del oro. 11:46, atención, atención, familia, porque llega novedad importante de la semana en Radio Lego. Te va a maravillar porque en una sola canción encontramos el talento de Cani García, la húngara Lucía Fernanda y Marina Carmona. Una canción que llega directamente al corazón. Esto que suena se llama A la niña que fui.

El mío suena pobre porque estoy solico en el estudio de Radio Ule, pero venga, aplaudid, aplaudid. Juntas, Cani García, la húngara Marina Carmona, Lucía Fernanda, a la niña que fui, canción que se apuesta al éxito en la radio que te gusta escuchar y la radio que te alegra la vida. 10 minutos y medio día, por aquí está preparada Lolita para hacernos un arroz con bacalao y nolasco. Radio Ley.

Buenos días, ¿todo bien? 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

Muy buenas, ¿qué tal? ¿Cómo estás? Bien, sí, te estaba echando de menos. ¿Dónde estabas? ¿Dónde te habían metido? Hombre, ya sabes que yo paso lista. De hecho, voy a sacar el boli. Mira, ha llegado justo, ¿eh? La libretica para comprobar que no nos falta nadie. Son las 12:11 en Canarias y seguimos poniendo la banda sonora este domingo. Contigo, Sergi Adell.

0: Buenos días. 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

Ayer nos hizo reír, nos hizo cantar, nos hizo bailar y nos emocionó a todos. Yo eché la lagrimita. Estoy hablando de Montoya, que estuvo ayer en Olé Mi Gente, regalándonos en directo canciones tan bonitas como su último tema, que se llama La Mano Atrás, y que te voy a pedir que bailes conmigo. Venga, anímate, que se note que es domingo. ¡Vamos!

Hay gente que brilla porque tiene luz propia, como es el caso de Montoya, que oye, se pone a cantar, se pone a bailar y nos saca una sonrisa de oreja a oreja. Nuestros artistas brillan, es que brillan en el firmamento de Radio Le. 12.22, a ver qué te pongo, qué te pongo. Mira a Alazán, que recibirán el próximo 14 de octubre premio Radio Le 2026. Merecidísimo, ¿eh?

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para pedalear, para coger pesas, para ponerse en forma en el gimnasio, que es lo que yo debería hacer esta tarde, ¿eh? Que siempre dejo para mañana el ejercicio que no quiero ni puedo hacer hoy, ¿eh? Saludos contigo, Sergio Adell, en Radio Lab.

Y en Radio Le estamos calentando motores para la salida del nuevo disco del barrio. Ayer, por cierto, no le mi gente que estamos al día, estrenamos una nueva canción, Missy Fu. Ahora disfrutamos de una canción que te encanta, Peliculón. Y estaba echando un vistazo a su gira 2027 y ha colgado el cartel de entradas agotadas en un montón de sitios.

Y hay canciones que dejan huella, que es lo que me gusta a mí, dejar huella, dejar una huella bonita. Te estoy hablando del último tema que protagoniza nuestro amigo Marcos Borrego, artísticamente conocido como De Marco Flamenco, como a nadie. Suena así de bien en Radio Le.

0: Pasa como a mi amigo De Marco Flamenco, que te veo a ti y se me quitan todos los males. ¡Qué joyita, por favor! Nos encantan. ¡Qué bonita la canción, como a nadie! Bueno, es una de las novedades musicales de Radio Ley. Ya sabes que tenemos olfato musical, conocemos tus gustos y lo que necesitas para ser feliz, aquí te lo damos constantemente. 12:48, se acerca el momento aperitivo, pero antes Estopa y Pablo Alborán, aquí.
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¿Y has visto lo divinos que salimos en la tele? Que ahora aparece fotito con nuestras caras, ¿eh? Bueno, mis compañeros salen más guapos que yo todavía, ¿eh? 4 minutos y la 1 de la tarde. Hay que ver lo bonito que es ponerle una sonrisa este domingo. Y qué fácil con canciones como esta.

0: Es la 1:12 en Canarias y a esta hora se dispara la audiencia de Radio Le porque es sabido en el mundo entero que nos tomamos el aperitivo juntos y no cualquier cosa, no, no, jamoncito del rico, chipirones, pescadito, tortillita, aceitunas, madre mía el hambre que me ha entrado. Besitos, saludos de Sergio Adel.
1: ¿Cómo?

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0: Contento se puso ayer Junior Míguez cuando le llamamos en directo desde Olé Mi Gente para comunicarle que durante toda la semana él y Juan Cid iban a estar en el número uno de nuestra lista, nuestro Super Olé. Oye, que el Super Olé es muy importante y lo quieren todos, ¿eh? Me llaman loco.
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Y atención, atención, ¿quién visitará el próximo sábado? ¡Olé, mi gente! ¡Ay, que te lo sabes, que nos escuchaste ayer! Niña Pastori estará con nosotros el próximo sábado a las 10 de la mañana para abrir ese discazo llamado Color Fania, que incluye canciones como esta, que es maravillosa, el Bamboleo, y también para contarnos un montón de cosas y para cantarnos en directo. ¡Atentos!

Es la 1:30 y ahora es cuando empiezo a pisar el acelerador y empiezo a sudar porque, claro, solo me quedan 30 minutos para compartir contigo en el día de hoy. Tengo tantísimas novedades, tantísimos éxitos que no quiero que ningún artista se me enfade. Juntos hasta las 2 y hay una canción que te quiero dedicar especialmente a ti y que no te la quite nadie, ¿eh? Es esta.

Abre la puerta. Venga, que están llamando al timbre. ¿Quién será? Tiene visita, ¿no? ¿Tiene familia? ¿Tu pareja que viene a comer? ¿A unos amigos? Venga, pues a las 2 me apunto yo. Voy para allá. 2 menos cuarto. Llega Fraderita con nueva canción. Así somos.

Pues más de uno está con la cervecita al sol, ¿eh? Que hoy luce el sol en todo el país, temperaturas, vamos, en muchos sitios de puro verano, ¿eh? Yo ya tengo unas ganas de que llegue el otoño y el invierno y algunos están diciendo, no, Sergi, no seas pesado, que se acortan los días, que luego hace frío, a mí me gusta el frío, ya está. 1:47, ya están preparados nuestros próximos invitados, que son Melendi y Pastora Soler, casi nada.

Algunos sí que tienen mala costumbre, pero yo tengo buena costumbre, ¿eh? Que yo te lo digo todos los días y te lo voy a decir ahora. Te quiero, en mayúsculas, y gracias, gracias por haberme hecho inmensamente feliz. He disfrutado como un niño en este domingo llamado 13 de septiembre y a partir de ahora disfrutará mi amiga Gemma Castaño. Que seas feliz, besitos de Sergi Adell y hasta

Hola, ¿qué tal? Buenas tardes. Ya son las 2, la 1 en Canarias y aquí sigo con Sergi Adel, que está muy feliz porque además ayer en Olé, mi gente, desvelamos los premiados de nuestra próxima edición de los premios en Radio Olé. Yo soy Gemma Castaño, me quedo contigo hasta las 6 en este domingo y disfrutamos de la felicidad.

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0: Bendito.
1: Y en este domingo, 13 de septiembre, tú y yo disfrutamos de la fiesta de la vida y de la voz de María Carrasco.
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Nos encantan los domingos, a mí especialmente porque estoy contigo en Radio Le por partida doble, desde las 2 y hasta las 6 de la tarde y luego por la noche a partir de las 12 con las coplas de Radio Le. Me convertiría incluso en una flamenca con lunares si tú me lo pidieras, o Miguel Campello.

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1: Miguel Campello y su última canción, Flamenca con Lunares, y a esa Flamenca con Lunares, y a ti también, por supuesto, te dedicamos todos los besos de reujitos. Y además llega Antonio José y se queda contigo en Radio Lee por mil razones.

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1: Bueno, ya, panes. Ole, las comparsas buenas de Tarifa. Ole.

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Las 2 y 37 minutos y esta ha sido una semana un poco complicada, que ya termina, lo digo más que nada porque, bueno, casi que todo vuelve a la normalidad, ha comenzado ya el curso escolar y estamos un poco locos. Justo lo ideal para bailar este tema de Silvia Pantoja, Arrivederci, lere, lere, lere.

Y si ayer estuviste pendiente de Olé mi gente, ya sabes que desvelamos todo lo que va a ocurrir en nuestra próxima edición de los premios en Radio Olé. Y ella es una de nuestras artistas premiadas en este año 2026. Me refiero a Blanca Paloma.

Trenza Mía, así se llama lo último para ella, para Blanca Paloma. Y en los próximos minutos, más artistas. Ketama con Alguna Vez, Chambao, y ahí estás tú. Y además Lérica, con Daviles de Novelda y con Marta Santos. Todo esto aquí.

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Las 3, hora menos en Canarias. ¿Qué tal? ¿Cómo estás? ¿Cómo sigues en este domingo? Soy Gemma Castaño. Reparto besos por ahí, especialmente para todas las personas, vitamina, que escuchan Radio Lee.

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Disfrutar de su música en directo en un concierto es un auténtico lujo, una delicia. Josué Rarujo llega hasta Radio Lee con esto. Ya no somos niños.

Y justo a las 3 y 19 minutos, justo en ese momento en el que tú a lo mejor estás disfrutando de una comida familiar, por ejemplo, Javier Belizón y Decay ponen la música para amenizar el momento, la portada.

Los chicos de Decay, Javier Valizón, todos juntos, cantando La Portada, y en los próximos minutos, pues algo muy especial, uno de los éxitos de Demarco Flamenco, No sales de mi cabeza, y después una historia, la de Juan Castillo.

lo sabes, creo que lo tienes claro, pero por si acaso te recuerdo que hoy es domingo y que a partir de las 10 de la noche llega Temple y Pureza con Juan Garrido, con Mila Ortiz, para todos los amantes del flamenco.

que has tenido una de esas semanas tremendas, que estás descansando tranquilamente en casa, sube el volumen de la radio o incluso del canal de televisión, porque a las 3:30 llega el Titiritititi de Juanlu Montoya.

Las 3 y 37 minutos, estaba pensando que si escuchas Radio Le a través de nuestro canal en la tele, en la TDT también nos ves nuestra imagen. Antes, hace años, pues como que no se conocía bien a los locutores, pero ahora yo creo que a todos nos ponéis cara. Vamos a seguir con ellos, con Quique y Manu desde Granada y que me llamen loco.

La veremos en el escenario en Sevilla, en nuestra gala de los premios en Radio Le, para recoger el suyo. Me refiero a María José Yergo. Esto es La Celda.

En los próximos minutos la música sigue acompañándote en Radio Le, toda la música española y todas las flores, las que enseguida trae Rosario. Y después, pa' olvidarte me fui con Jairo de Remache.

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Son ya las 4 y este es nuestro momento. 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

Te cuento una cosa, ¿quién me iba a decir a mí cuando yo era un adolescente que un buen día conocería a los intérpretes de aquella canción que me volvía absolutamente loca, la del Quiero Verte? Pues eso ha pasado, fíjate. Los sobraos y se fue la luna.

Las 4 y 18 minutos, qué cosa esta del desamor, ¿verdad? Que nos vuelve del revés, que pone todo patas arriba y que provoca que tengamos o que pongamos el corazón a prueba de balas. Esto es lo que le pasa a Moisés Losada en su última historia, en su última canción.

Moisés Losada y a prueba de balas. Y a prueba de emociones te pongo yo ahora, porque enseguida recordamos uno de los éxitos de Pastora Soler, En mi soledad. Y además, una de esas canciones bonitas del artista de Huelva, de Isla Cristina, vamos, Manuel Carrasco.

Son ya las 4:30 y siempre pienso lo mismo. ¡Qué energía! ¿Cómo pueden aguantar una gira tan impresionante como la que siempre hacen ellos? Ángeles y Dioni, Camela, tu mirada.

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0: Supongo que a lo largo de la vida, a lo largo del camino, vas a encontrar diferentes compañeros, compañeras de viaje que te hagan precisamente la vida diferente y distinta. Pero es que hay algunas personas que han encontrado a su alma gemela. Le pasa a ellos, a Maki y a María Artés. Invencibles.
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2: ¿También te has dado cuenta, Pabi? 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

Probablemente en alguna ocasión yo te haya contado que una de mis artistas favoritas es Kany García. Pero tú ya sabes que yo muero con nuestra Sonia, con la húngara, y que siento debilidad muy especial por ese talento que tiene Marina Carmona y por el arte de su hermana, de Lucía Fernanda. Pues sabes una cosa, las cuatro cantan juntas esta canción, A la niña que fui.

Me parece increíble. Hay sueños que se cumplen, además, y escuchar juntas a Cani García, a La Húngara, a Lucía Fernanda y a Marina Carmona, te aseguro que es un auténtico regalo para los oídos. Vamos a seguir con Burbujas de Amor, con Niña Pastori, con la farsa monea de ella, de Rosalinda Galán y también Oro y Plata, con Abigail.

Casi siempre pensamos que los domingos es un día en el que la gente pues ha quedado con la familia, se ha ido a dar una vuelta, se ha marchado de escapada romántica, se ha ido al pueblo, pero claro, es que hay mucha gente que escucha Radio Le mientras trabaja en domingo. Así que no quiero olvidarme de todos vosotros y espero y deseo que lo llevéis de la mejor manera posible, pero que escuchéis Radio Le, ¿eh?

Buenas tardes, ¿qué tal? ¿Cómo va este domingo? Ya son las 5, hora menos en Canarias. Soy Gemma Castaño, me quedo contigo un rato más, por ejemplo, hasta las 6, con toda la música española y con canciones como esta. No te vayas.

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Las 5 y 11 minutos en este domingo. A lo mejor ya estás preparando todo para la próxima semana. Estás ahí con tu agenda, ultimando pequeños detalles. Y llega el Álvaro Díaz con sus mariposas, las que están por ahí en el aire y las que se cuelan en su música en Radio Lep.

Vuelve con nueva canción, La mano atrás, y además va a estar con nosotros en los premios en Radio Lee el próximo día 14 de octubre en Sevilla. ¿Quién es? Pues Montoya, claro que sí. La mano atrás.

Con la mano atrás llega Montoya hasta Radio Ley. En los próximos minutos, por ejemplo, Diego El Tigala con Perfidia. Y además, una canción bonita, esa dedicada a la gitana, la de India Martínez, claro.

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Y sin duda, si hay un artista que se emocionó muchísimo al descubrir, al saber que va a recibir este año uno de nuestros premios en Radio Le, es sin duda Raúl El Valilla. Enhorabuena. ¡Oh!

Una de esas canciones románticas de Marcos, de Marco Flamenco, Como a Nadie. Novedad musical en Radio Le y enseguida La Cabra Mecánica y No Me Llames Iluso. Pero antes, esa versión de uno de los éxitos de Rocío Jurado, Ese Hombre, con Álvaro Montes.

Y está por aquí ya ella, Esther Morales. Por cierto, que no se me olvide, esta noche a las 12 vuelvo con las coplas de Radiolé. Y estábamos ella y yo comentando todo lo que va a ocurrir en nuestra gala de los premios Radiolé. ¿Tienes ya tu entrada? 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Que seas muy feliz, a disfrutar de la tarde y esta noche más en las coplas de Radiolé. Un beso de Gemma Castaño.

Y no es por nada, pero estoy deseando de que llegue el momento de que inicie la gira este artista. Tengo que ir cuadrando fechas para ver a qué conciertos voy. Sí, te hablo de nuestro amigo El Selu, El Barrio. Teníamos muchísimas ganas de conocer material nuevo y lo tenemos aquí. Este peliculón con el que da el pistoletazo de salida. La gira comienza en febrero. Vamos a escucharlo.

6:18 minutos y no sé si te he contado que ya estoy escribiendo la carta a los Reyes. Yo sé que es muy pronto, pero oye, me han dado permiso en las grandes superficies que han comenzado ya todas con esto de la Navidad. Así que yo ya he puesto que quiero Flamencura, que es el nuevo disco de Miguel Campello.

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1: Ahí estaba el alma del bicho, nuestro chatarrero favorito, nuestro Miguel Campello, un artista que nos está haciendo sufrir con esto del nuevo trabajo discográfico, pero que verá la luz precisamente en el mes de diciembre. Y ahora vamos a por mucho más, porque escuchamos a Salva Bermúdez con Quiero Algo Contigo, también a tu otra bonita con un tema de Ray Heredia, ese mítico Alegría de Vivir, y a nuestra Marta Quintero, que llega con Imagino. Por cierto, que Marta estará con nosotros en uno de nuestros directos. En nada te cuento.

Esto es para todos los que saben que a vivir se aprende viviendo, que la vida es dedicarse a vivir.

6:30 de la tarde y la que asoma es un artista que estará con nosotros el próximo día 25 en la Plaza de Toros de Úbeda. Un concierto fenómeno donde te esperan grandes amigos, entre ellos, pues eso, Marta Quintero. Lo presenta nuestro Serie Daily.

0: Y ahora muchísima atención porque desde el día de ayer tenemos un nuevo Super Olé, nuevo número uno en la lista de Radio Olé. Y precisamente es este que ya está sonando. Nuestros protagonistas son Junior Míguez y Juan Cid. Me llaman loco, así se llama esto.
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salvando distancias, esta canción que tengo el placer de compartir contigo en nada podría representarnos a muchos de nosotros. Si no, dime tú si no te sientes un poquito identificado. Te voy a dejar escuchándola para que me cuentes luego. Llega Fraderita con Así Somos.

Así somos, lo más reciente de nuestro amigo Fraderita. Una canción que nos ha puesto una sonrisa enorme en la cara, porque es que, lo sé, tengo claro que te has sentido identificado, te has visto un poquito reflejado en esta letra. Y ahora vamos a por mucho más. Nos quedamos con Andy Lucas y su Son de Amores. También escuchamos a Raya Real.

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Y hasta aquí te voy a leer. 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

Y llega el momento quizá más esperado de nuestra tarde, momento en el que vamos a disfrutar de nuestra Premio Radiolet 2026 de honor. Y no es otra que una artista que tiene nuevo trabajo discográfico, Colorfania, nuestra niña pastor y bamboleo.

Esto era Bamboleo, un tema que has escuchado en muchas voces y ahora que puedes disfrutar en la incomparable voz de nuestra María Rosa, de nuestra niña Pastori. Y ahora, ¿qué te parece si vamos a por mucho más? Nos quedamos, por ejemplo, con Melendi, que llega junto a Manuel Carrasco en Con la luna llena. También Natalia y Mac.

Y no hago más que darte opciones para que disfrutes de nuestros directos. El día 25 estaremos en la Plaza de Toros de Úbeda a partir de las 9:30 con artistas como él, Alberto Toral, aquí con Sheila Jiménez.

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Me estaba preguntando si esta Trenza Mía será una de las canciones que suene en directo el 14 de octubre en Sevilla, nuestra entrega de premios. Edición número 12, entradas disponibles en la web en radiolé.com. Y mientras miro a ver si me entero de algo, escuchamos a Ana Belén.

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Son ya las 8 en punto, las 7 para ti en Canarias. Ya queda un poquito menos para nuestro Templo y Pureza, que ya sabes que comienza a las 10 y tenemos muchísimas ganas de escuchar a Juan y a Mila. Pero mientras ese momento llega, más canciones.

sin que sirva de precedente, te voy a decir que no le hagas ningún caso a nuestra Silvia Pantoja. Yo creo, la verdad, que está disimulando con esto de decirte adiós, de decirte arrivederci, lere, lere, lere. Sí, porque nada más lejos de la realidad. De hecho, se viene a nuestro Les San Miguel el día 25 en UB.

Y hay muchos amigos que están pues en eso de preparar la semana. De hecho, llevan todo el día porque, oye, que está muy bien pensado. Esto de tener un día así más o menos ajetreado, pero después tener una semana mucho más amable. Y para que lo sea aún más, esta canción.

0: 10% para echar el día.
1: Y yo te diría que este 10% no es que tenga que durarte solo un día, te tiene que aguantar toda la semana, que le hagas el mínimo caso posible al móvil y que te encargues de vivir, que se nos va la vida haciendo scroll. Y ahora, después de Javi Belizón con Decay, vamos a por el barrio.

Son las 8:30, el día que va perdiendo intensidad, y nosotros que vamos a ir bajando revoluciones ahora mientras escuchamos la voz de Manu Tenorio. Esto es Cómo te pido perdón.

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Josué Rarujo tampoco ha querido perderse nuestra fiesta en Úbeda, el día 25 en la Plaza de Toros a partir de las 9:30. ¿Ya sabes, entrada libre hasta completar aforo?

Y la artista a la que te presento ahora mismo estará el día 9 en el Palacio de Congresos de Granada, pero el 14 está con nosotros recibiendo premio Radio Lé. Ella es María José Yergo, La Celda.

María José Hierbo, que ya seguro que está pensando en qué es lo que se va a poner para una cita tan importante como la de nuestros premios Radiolé. Ya sabes que las entradas las tienes disponibles en radiolé.com. Y ahora, después de escuchar a María José Hierbo con La Celda, vamos a por Antonio Cortés y Carlos Torres.

Y hay un momento que se ha dado que tú lo estabas necesitando y ni siquiera lo sabías. ¿Sabes cuál? Kiko Veneno y Estopa se unen en Yo y mi manager. Estábamos esperándolo todos. La rumba española lo estaba esperando. Y te lo compartimos en nuestra web, en radiole.com.

0: Y el que nos va a animar seguro con sus ocurrencias es Paco Candela, Premio Radio Le 2026, ya sabes, el 14 de octubre en Sevilla.
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Y tengo que confesarte que estoy disfrutando muchísimo todo lo que están haciendo nuestros artistas últimamente, porque es que además hay cierta tendencia a que no te importe lo que opinen los demás y que estés viviendo la vida que tienes que vivir, la tuya y la de nadie más. Kike y Manu. A veces uno

Que sí, que ya sabemos que en asuntos amorosos, el que más, el que menos, se ha llevado algún que otro tropezón. Y yo creo que han sido unos cuantos en la trayectoria de nuestro Moisés Losada, tanto así que tiene ya el corazón a prueba de bala.

Y es que además tenemos eso, ¿no? Que estamos ahí aunque nos esté haciendo daño. Así va el tema. Y ahora, después de nuestro Moisés Losada, desde Huelva, póngase a prueba de balas, ¿qué te parece si escuchamos a Rubén Martín, que llega con Ya se acabó el tener dueño? También escuchamos a El Arrebato.

Son las 9:30 de la noche y ¿qué te parece si escuchamos una canción que yo creo que conoces de sobra? Igual incluso antes de que la sacaran Raya Real Fénix.

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Oye, un aplauso, ¿no?, al que está ahí en la cocina pasando un poquito de calor para que tú puedas cenar. Un aplauso, una canción y las gracias, que no está de más. ¿Y qué te parece si esa canción es esta que ya suena? Un poquito de jaleito para ponerle una sonrisa en la cara a lo sobrado.

Hay canciones, pocas, pero alguna hay, que de pronto llegan a tu vida y lo hacen para dejarte sin palabras. No tienes hueco para ellas, solo para el sentimiento. Y yo creo que eso es precisamente lo que te va a ocurrir a ti con este A la niña que fui. Lo último para nuestra Cani García. Es una artista que te recomiendo, yo la sigo desde hace años, pero es que llega con nuestra Madonna de Radio Le, con la húngara, con Marina Carmona y con Lucía Fernanda. Esto te va a gustar. Sensibilidad hecha canción.

No me digas que no es tu nueva canción favorita. Una de esas que escucharías una y otra vez en bucle. A mí, te aseguro que me lo puede todo. Y ahora, después de Cani García con la húngara, Marina Carmona y Lucía Fernanda, vamos a por Estopa junto a Rosario, también David de Novelda.

Y ahora sí que sí, llega el momento en el que me despido de ti, decirte que como siempre por mi parte ha sido un lujo estar contigo. Mi nombre es Esther Morales. Me marcho, pero te dejo por todo lo alto, no solo porque llegan Juan y Mila en una nueva edición de Temple y Pureza, sino porque además me despido de ti con nuestra Premio de Honor 2026, nuestra Niña Pastori. Un beso, hasta mañana, a partir de las 4 en punto de la tarde, y que seas muy pero que muy feliz. Hasta mañana.

0: todos, ¿qué tal? Buenas noches. Aquí estamos, un día más, una noche más, con muchas ganas de escuchar flamenco. Esto es Temple y Pureza. Juan Garrido, buenas noches.
1: Buenas noches, querida Mila, a todos los radioyentes de este programa que hacemos con el corazón cada semana para el disfrute de todos. Y aquí estamos, pues, con el corazón predispuesto a emocionarnos y a emocionar.
0: Pues sí, yo tengo ahora mismo con los nombres que estoy viendo sobre el guión, unas expectativas importantes, ¿eh?
1: Sí, como ya anunciamos la pasada semana, pues tenemos a una serie de artistas que nos han ido abandonando o dejando o yéndose para otro mundo quizás mejor en este verano. Y claro, queríamos, por supuesto, rendirle los honores que merecen, por supuesto, cuando nos dejan, nuestras plataformas digitales se hacen eco, pero nosotros pues también podemos añadir algún comentario quizás más personal. Y sobre todo haciéndolo de una forma, pues, que no todos los medios tienen la posibilidad, que es escuchando su obra, su legado. Y en este caso vamos a dedicar una parte importante del programa al que fue muy querido por nosotros, Pepe Habichuela, que nos dejó recientemente en el mes de agosto y que, por supuesto, deja un gran legado. Él nos dejó con 82 años, ya en 2024 se retiró de los escenarios por una enfermedad que al final pues acabó pues despidiendo en un mes de agosto, que fue para la familia Habichuela, para el mundo de la guitarra y del flamenco, bastante triste. Pero bueno, como siempre decimos, lo recordamos con felicidad, con esa alegría que él despertaba y reconociendo pues su valía artística. Ahora comprenderán por qué decimos lo de la valía artística, independientemente del peso familiar que tiene la saga Habichuela,
0: sí,
1: la guitarra de Granada, el Sacromonte. Y también él pues dio pasos muy importantes acercándose a otro tipo de influencias,
0: atrevido también,
1: incluso de territorios, sí, absolutamente nada flamencos, pero sí cuyo folclore pues marcó importantes trabajos, como por ejemplo el que vamos a escuchar hoy con The Bollywood Strings, que nos acerca a la India. También en su momento se acercó a la cantautores protesta, ¿no?, como Luis Lash y Luis Eduardo Aute, el jazz, en fin, fue un poco un alma muy libre, pero que sin duda nunca abandonó su raíz. Así que nosotros íbamos a escucharlo.
0: Dice, yo no entiendo, o no sabía, o no sé qué, por qué soy tan querido. Y digo, yo escuchándolo desde la distancia, por supuesto, yo decía, primero por artista, y luego por persona, primero por persona y luego por artista. Pero evidentemente es querido y en muchas facetas de la música.
1: Tuve la ocasión de estar con él en varias ocasiones en los últimos años. Sobre todo nos unía mucho el Flamenco on Fire. Él era como el icono artístico de ese festival de Pamplona que se ha celebrado nuevamente este año con bastante éxito y que se le ha echado muchísimo de menos. Pepe era una persona con su mujer Amparo, que siempre la acompañaba, ¿no? Pues que estaba muy presente en el trasnoche, compartiendo, recordando momentos con Enrique Morente, con Camarón, con tantos otros. Fue también un perfil muy importante en la introducción del flamenco en distintos puntos de Japón. Él fue de los pioneros en ir a Japón. Evidentemente, anteriormente ha habido otros, pero sí que es cierto que en la última etapa, esa de los años 60, 70, pues se iban largas temporadas y allí pues crearon muchísima afición al flamenco. Indudablemente también el lazo familiar con sus hermanos, con su abuelo, con su sobrino, con sus hijos, todos ellos relacionados con el ámbito artístico, musical y flamenco, como su hijo Josemi Carmona. Así que vamos a ir poco a poco hablando de algunos detalles de Pepe Habichuela, pero sobre todo escuchándolo. En primer lugar vamos a escuchar Honesta Hierbabuena Oriente, y también vamos a continuar con A mi Chache Miguel. Es un disco en el que tiene bastantes colaboraciones, tiene un disco musicalmente muy importante porque también marcó un poco su carrera en esa época. Y en Hierbabuena Oriente es una rumba que está pues la guitarra y mandola de Josemi Carmona, la orquesta de Bollywood String, me perdonarán ustedes la pronunciación si acaso no lo acierto del todo, la percusión de Chaboli, las voces de Irene Molina, Luis y Carmona, Zaira Carmona y Chancar. Y luego ya pues en la Soleá, mi Chache Miguel, está un Pepe Habichuela en solitario con esa profundidad también de su sentimiento. Vamos a empezar el programa así.

0: los contrastes de la música entre esa Hierbabuena Oriente y este Michache Miguel. Hay una diferencia, pero una guitarra principal que es la misma y que te hace sentir igual.
1: Tenía una profunda cultura musical, Pepe Habichuela, que nació en Granada en 1944 y que ha fallecido en Madrid en 2026, este pasado verano, el mes de agosto, a los 82 años. Comenzó con su abuelo, Habichuela el Viejo, ya decíamos anteriormente, ¿no?, el peso de la, como decía, la cultura de la sangre, y siguió pues creando una saga importante con José Carmona, José Antonio Carmona Carmona, que por supuesto pues vamos a decir que era difícil, ¿no?, destacar en una época también muy prodigiosa de la guitarra, sobre todo pues tanto de acompañamiento como de concierto, pero hubo ahí una serie de artistas, caso de Serranito también, ¿no?, uh-huh, el propio Pepe Habichuela, que miraron a otra frontera y no le temblaron el pulso, nunca mejor dicho, de comunicarse, dialogar con ese tipo de influencias. José Manuel Gamboa, que escribió su biografía, eran íntimos amigos, pues decía o recogía en esa biografía que lo importante es que si estás tocando una soleá o una granaína, aunque lo hagas en otro tono, suene a soleá y a granaína. En este caso hemos escuchado la soleá y evidentemente nos lleva a una esencia muy de su escuela. Desde luego hay que hablar también su importante grabaciones con Enrique Morente, con quien publicó importantes álbumes como El homenaje a don Antonio Chacón y Despegando en 1977, entre otras publicaciones. Vamos a seguir escuchando este disco que nos está transportando a esa apertura musical con The Bollywood Strings, y en este caso vamos a quedarnos con Bangalore Krishna y Se la lleva Dios. En ese caso, bueno, la primera es una bulería y luego cuando hablamos de Se la lleva Dios es una malagueña de Cádiz, precisamente con la participación de Enrique Morente.

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1: Pues sí, le estamos dedicando estos minutos del programa de hoy a un guitarrista que, como muchos de su generación, salió de su territorio natal de Granada, del Sacromonte, para pasar a recorrer los grandes tablaos de la capital, de Madrid. Allí trabajó con grandes del momento en el cante como Pepe Marchena o Juanito Valderrama, entre otros. Publicó Amandeli, su primer disco, en 1983, con el sello discográfico Nuevos Medios, y ese disco estuvo dedicado a su abuelo. Luego, ya en los 90, pues publicaría Habichuela en Rama, un disco que, por cierto, está muy presente también su hijo José Micarmona, que algunos sabrán, la mayoría, por supuesto, que es uno de los componentes, o fue uno de los componentes de Ketama, y que, por supuesto,
0: fundadores.
1: El sello de Pepe, pues fue muy importante también. Porque claro, si tú tienes un padre que no tiene esos prejuicios, ¿verdad, Mila? De que el flamenco que tú has escuchado de raíz es intocable, imperturbable. Pues claro, pero si tienes un padre que tiene una visión puesta en la India, en
0: mucho
1: el jazz,
0: más abierto,
1: en Japón, mucho más abierto, yo creo que también fue pieza clave en el fondo para la creación de este conjunto tan importante para la música española, y donde está pues José Micarmona, los Carmona, ¿no?
0: Y donde Antonio mucha gente Carmona, a través de ellos, fueron indagando un poquito más y interesándose por el mundo del flamenco, porque conocieron que esto venía del flamenco, que esto venía, que tenía unas raíces flamencas indudables, ¿no? Y este tipo, este estilo musical también hace que mucha gente se cuestione de dónde viene esta música, como parte de pues investigue un poquito más y llegue, por ejemplo, a Pepe Habichuela y llegue a muchos más.
1: Sí, que Ketama al final nace de ahí, ¿no? De grandes familias flamencas de tradición, pero con unos nuevos diálogos, con unos nuevos mensajes y unos estilos más de la época que les tocó vivir, como Sorderita, ¿no? Que venía de la familia de los Sorderas,
0: es.
1: Ray Heredia, en fin, los Ketama. También me encanta estar con Antonio Carmona en algún momento este verano también. Y
0: a mí
1: siempre
0: me gusta mucho una bajita plateada.
1: También, de Jerez.
0: De Jerez también, que me
1: pues,
0: gusta.
1: Otro,
0: y me gusta, vamos.
1: Otro momento podremos hablar de esa, de ese dúo que, sin duda, como decimos, también viene, ¿no? De ese sello del flamenco,
0: sí,
1: más gitano y arraigado. De
0: la
1: Jerez.
0: Raíz está. Sí.
1: Pues el propio Pepe Habichuela, más, aparte de sus discos en solitario, pues grabó con muchísimos artistas, como por ejemplo Bernardo Utrera, Foforito, el mencionado ya Juanito Valderrama, más de 50 discos tiene su guitarra, y por lo tanto estamos ante una de las grandes figuras de la guitarra flamenca de la historia, podemos decir. Vamos a seguir con Como un fandango y tres colores, otra de las grabaciones recogidas en este disco, en este caso Como un fandango. Pues ya ustedes pueden imaginarse que es un fandango, pero son tanguillos. Y tres colores son bulerías.

0: Esto se llama tres colores, cada uno que lo pinte del color que quiera, ¿no?
1: Sí, difícilmente alguien lo pinte blanco y negro, ¿verdad? Yo lo veo como una variedad cromática bastante viva, pero cada uno es precisamente, te deja soñar, ¿no? La música te lleva a esos paisajes.
0: Todo depende también del momento en el que lo escuches.
1: Efectivamente, lo lleves a tu propia.
0: Efectivamente. Hemos hablado mucho de Granada, por supuesto, porque Habichuela, Granada, hemos hablado de Madrid y ahora tenemos que hablar de otro lugar.
1: Pues sí, tenemos que hablar de otro de los importantes espacios, ¿no? Donde el flamenco tiene presencia, como es Barcelona. Nos lleva este título en vivo, ¿no? En el GREC, que es el Festival Internacional de Teatro, Danza, Música y Circo, que se celebra cada verano en Barcelona, y el Teatro Grec de Montjuïc, y aquí pues también tiene recogido Pepe Habichuela, un guitarrista que recibió importantes reconocimientos en vida, como el Premio Maestro del Flamenco del Mediterranean Music Institute de 2015, luego la Medalla de Oro del Mérito de las Bellas Artes en el 18, la recoge de los manos de los Reyes en el 2021, por aquello de que coincide también con la pandemia, fue un poco complejo. Luego el Premio Internacional de Flamenco Manolo Sanlúcar de la Escuela de Flamenco Andalucía. Yo tuve el honor de presentar esa gala con Pepe y con otros premiados, echamos un rato muy bueno. El Castillete de Oro de 2025 del Cante de las Minas. También, por decir alguno importante, yo creo que es bastante destacado.
0: ¿Por decir alguno importante?
1: Sí, bueno, mucho más importante, que es en el año 2026 recibió la Gran Cruz de Alfonso X el Sabio, bueno, por el presidente del gobierno, Pedro Sánchez, durante un acto en la Moncloa por los 600 años de la llegada del pueblo gitano en España. Sí. Yo creo que fue un acto muy, muy emblemático, donde también estuvo Tere Peña. Siempre la mencionamos porque es familia de esta casa.
0: Porque
1: más que,
0: está metida además
1: más que yo. Y bueno, ya despedimos este paseo por este magnífico disco de Pepe Habichuela con el Grec, y también cierra el círculo musical en este disco con Hierbabuena Occidente. Ajá. Porque empezábamos por Hierbabuena Oriente y en este caso con Hierbabuena Occidente. The Bollywood Strings, un disco que mira a la India, mira a otros escenarios, y aquí está Pepe Habichuela siempre en la memoria.

0: Juanito, a lo tonto a lo tonto nos hemos comido casi la mitad del programa.
1: Bueno, yo creo que la guitarra, que oye, no todo el mundo es capaz de escuchar un disco de guitarra, a no ser que el disco de guitarra sea como este, con tantos guiños musicales, con tantas armonías, ¿verdad? Colaboraciones. Yo creo que también es importante desde aquí que hacer posible, ¿no?, que la guitarra de concierto tenga presencia como la de Pepe Habichuela.
0: Esto es los preliminares, el plato principal, el segundo plato y hasta el postre.
1: Y hasta el postre, pues sí, y ahora vamos a quedarnos con una eminencia del cante sevillano. Yo creo que es la figura, por decirlo de alguna manera coloquial, que es el patriarca del cante gitano de Sevilla.
0: La referencia, bueno, una de las referencias, por lo menos.
1: Y es José de la Tomasa. José de la Tomasa, que también tiene su importante presencia en la Bienal de Flamenco de Sevilla. Como ustedes saben, se está desarrollando. José ha estado presente en alguno de los espectáculos, en esa inauguración tan especial. Y me consta, nos consta, que nuestro compañero Luis Ibarra, ahora director de esta muestra tan importante, tiene verdadera admiración, sí, respeto por José de la Tomasa, un cantador, sí, que por cierto este año va a recibir la Palma de Plata en Algeciras, otro de esos grandes reconocimientos del flamenco, y que también hemos estado con él en algún momento este verano, y que vamos a dejarlo para un poquito más tarde este comentario. Pero bueno, él está un poco triste, ¿no? Porque quizá echaban falta más atención, ¿sí?, de festivales, programaciones y demás. Y por lo tanto nosotros queríamos hoy dedicarle más espacio, tiempo y que lo escuchen,
0: señor,
1: sobre todo mucho, y le damos un poco un toque de atención a todo eso que hacen posible pues que los festivales se desarrollen, pues que también se acuerden de los grandes maestros. Vamos a escucharlo en Soleá y Tiento. La Soleá se titula La gente me lo decía, y en Los Tientos pues lo titula Los celos son puñaladas. Ya sabemos que José de la Tomasa es un filósofo, un poeta, escribe sus propias letras, ha publicado libros de sus propias letras, y sobre todo tiene una forma de expresar lo que piensa con una certeza que nos cautiva. Me encantan sus frases, sus reflexiones.
0: Filósofo.
1: Te da titulares cada minuto. Así que,
0: totalmente,
1: José de la Tomasa, por Soleá y Tientos.

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1: Estamos en Radiolé, nuestra cita semanal en esta sintonía donde el flamenco es el protagonista. Hemos cruzado la primera hora de programa de las dos que tenemos a nuestra disposición. También pueden escucharnos cuando quieran a través de la web o de la aplicación de Radiolé en el móvil, que es muy fácil. Se pueden descargar cualquier programa, los de esta temporada que acabamos de empezar prácticamente porque nuestro curso empieza en septiembre, ¿verdad, Juan? Y si no, pues con cualquiera de otros años que también pueden ser interesantes. Y hemos hablado de Pepe Habichuela, estamos hablando de José de la Tomasa, hemos cruzado ya el Ecuador, pero vamos a seguir hablando del gran maestro sevillano, ¿no?
2: Sí, José de la Tomasa, como decimos, también lo traemos al presente, pues, por la celebración de la Bienal de Flamenco de Sevilla. Ya en su día tenemos un programa, como tú te has referido, en nuestras plataformas para que lo vuelvan a escuchar. Tenemos la agenda, la desarrollamos, desgranamos muchos de los puntos interesantes de esta edición. Ahora pues lo hacemos de una manera más de soslayo, pero aprovechamos para recordar la presencia de importantes figuras como el caso de Aurora Vargas, que ya le dedicamos el pasado programa, en este caso José de la Tomasa y otros muchísimos más. Pero nosotros tenemos también un compromiso con los grandes maestros, sobre todo que nos acompañan y que necesitan siempre el espacio. Eso me lo decía mucho Paco Cepero, en tanto que me decía que nosotros sin los medios de comunicación no somos nada. Los artistas necesitamos siempre ese contacto con los medios, porque yo era más jovencito y le agradecía mucho, ¿no?, cuando él me facilitaba mucho una entrevista. Entonces, y él decía, no, gracias a ti, porque de verdad nosotros le debemos mucho a los medios. Por lo tanto, nosotros sabemos lo importante que es hablar de algunos nombres como el de José de la Tomasa en estos medios y sobre todo escucharlo. La gente joven que sepan que José viene de una saga importantísima. Su padre, Pies Plomo, su madre la Tomasa, Pepe Torres, su abuelo, Manuel Torres, su tío abuelo, viene del tronco.
1: Viene encastado.
2: Viene del tronco más importante o de los más importantes del flamenco. Sí. Tiene ya herencia, por supuesto, ¿no? Gabriel, tiene su nieto Manuel de la Tomasa.
1: Bueno, y tiene a muchos alumnos en la Fundación Cristina Jerén, ha ayudado a muchos aficionados jóvenes al flamenco a perfeccionar un poquito su estilo, a encontrar su camino. También es muy importante de la faceta didáctica, ¿no?, de José de la Tomasa.
2: Sin duda, da grandes consejos, sabe perfectamente de lo que habla porque es un grandísimo aficionado, que no todos los cantadores se reconocen aficionados, es decir, profundizan, llegan al meollo de la cuestión. Y los grandes maestros, Pastora, Tomás, su gente, ¿no? Él siempre dice que él vuelve siempre a la raíz y a partir de ahí él construye su discurso. Así que vaya pues también estos minutos para mandarle nuestro cariño a José de la Tomasa y seguimos con él para terminar su bloque, podemos decir, por Sigrillas y Malagueña. Déjame tranquilo en Sigrilla y solo con mi sufrimiento en Malagueña.

0: El aplauso que no han escuchado.
1: Ah. Lo vas a contar.
0: Sí, hombre, claro, yo lo cuento todo. Es muy peligroso ponerse delante mía porque yo lo suelto todo. Cuando ha terminado este cante por malagueña de José de la Tomasa, Juanito se ha puesto
1: a aplaudir. A dos grandes maestros, porque hemos mencionado a Paco Cepero, que es el que acompaña a José en estos cantes que hemos escuchado en estos últimos minutos. Pues sí, aplaudimos todo lo que nos dejan nuestros mayores. Y sin ellos no sería posible la continuidad del flamenco. Es importante ver cómo algo que no ocurre en todas las músicas, en todas las culturas. Hablamos de un José de la Tomasa de Sevilla, de la época de la Alameda Hércules, evidentemente no de la época de Pastora ni del Gloria, pero sí recogiendo ese legado de siglo atrás, y que ahora su nieto, Manuel, pues lleve también ese legado hacia adelante. Creo que es algo muy importante de destacar, porque no suele ocurrir tampoco en grandes sagas de pintores o sagas de arquitectos, incluso, o de otro tipo de arte, de las bellas artes. Sin embargo, en el cante flamenco ocurre con mucha asiduidad, y hay que destacarlo, porque creo que es una manera de conocer la historia, que te la cuente alguien que, aunque no la ha vivido, sí sabe lo que ha ocurrido porque se lo han contado sus propios familiares, y eso es muy importante. Otro de los que vamos a invitar a este programa en este momento es al cantaor Luis Perdiguero, un cantaor también que se deja la piel cada vez que sube al escenario, un cantaor muy muy conocedor de este género, de esta forma de vida que es el flamenco, y que es un cantaor de una familia vinculada a Jerez, como son los Paulera, Tianica, aunque él tiene sus inicios, ¿no? Su crianza en Antequera, en Málaga, por esos puntos de la Costa del Sol ha ido moviéndose también en muchos de sus inicios. Luis Perdiguero, este pasado verano, ha traído a la actualidad una rumba tangos titulada Flamenco, con la guitarra de Paco León. Y yo le preguntaba, flamenco es un título que dice mucho, pero a la par puede decir muy poco. Y él explicaba que era precisamente una grabación un poco más que se acerca a unos nuevos públicos, pero que no deja de defender con la letra que reivindica la raíz del flamenco. Pero sonoramente, pues es más accesible, podemos decir. Vamos a escucharla y luego seguimos hablando un poco de Luis Perdiguero.

0: Mira qué rumbita tan fresquita y tan guay, ¿no?
1: Pues sí, es lo que intentaba conseguir este cantaor, el de acercarse también a nuevos públicos, que su música sonara también en otro tipo de momentos y lugares, ¿no? Más distendido quizás, sí. Y también para esos jóvenes que se tienen que acercar, pero escuchan precisamente los nombres, ¿no?, que menciona, en este caso Luis, que es Terremoto, Manuel Morao, que por cierto, os invito a que vean este videoclip, porque realmente ha sido un videoclip, y ahí sale tío Manuel Morao, que pues bueno, ya con 90 y tantos largos, sigue estando presente de alguna manera. Él es muy discreto, no le gusta tampoco estar muy presente ni esas apariciones públicas, hace ya tiempo que está tranquilo en su zona de vida, ¿no?, donde vive, en su barrio. Y bueno, pues él coincide mucho con Manuel Morao, hablando, aprende mucho, es un gran comunicador, tenemos que decir, y sobre todo pues una persona muy reflexiva, que le da mucha importancia a su trabajo, a su forma de vida, y muy respetuoso también con el público. Como decíamos al principio, se deja el alma, el corazón, la piel, porque lo entrega todo. Y también pues se constata, ¿no?, en la discografía que ha ido publicando en los últimos tiempos. En este caso ahora vamos a seguir escuchándolo en el disco Nostalgia, que se publicó en marzo de 2023, en una entrega por Soleá con la guitarra de Antonio Carrión. Y también el propio título que le da nombre al disco, que es Nostalgia, con Paco León, que son unas bulerías.

0: activo, sobre todo el mes de agosto, que lo hemos visto en muchísimos escenarios, muchos festivales que reclaman a este cantaor, que como decimos tiene mucha raza en su voz, una persona también que tiene un mensaje que contar, ¿no? Por lo que él mismo dice, ¿no? Ha luchado, que nadie le ha regalado nada, ha luchado muchísimo por estar en el Candelero. Así que vamos ahora de Antequera, Málaga, Jerez, que hemos dicho dónde pertenece nuestro Luis Perdiguero. Ya hemos estado en Sevilla, ¿no? En la Sevilla de la Alameda y con José de la Tomasa. Empezamos en el Sacromonte con Pepe Habichuela y ahora volvemos aquí, pero a Triana, ¿no? Al barrio de Triana con La Tremendita, una cantaora multidisciplinar, una artista, música, toca el bajo, la percusión, compone electrónica y flamenco y balada o lo que le echen, la música incluso iraní, el folclore iraní, que recuerdo haberla escuchado en varias ocasiones en ese, vamos a decir, aspecto. Y nosotros vamos a escucharla en el disco A Tiempo, que publicó en 2010, y una cantadora que, por cierto, hemos coincidido con ella en este año en Rota, en el Arranque Roteño, un festival también muy tradicional.
1: Qué bueno,
0: y que estaba muy bueno. Mira, me la comí a la 1:00 de la mañana. Qué que bueno. Yo en el micrófono dije, ¿cómo estaba el arranque? Y todo el público, ¡muy bien! Y digo, pues yo no lo he probado.
1: Te vamos a guardar un poquito.
0: Bueno, no, me vino un señor de inmediato por allá. Toma usted, pruébalo. Mira, tenía un poquito de hambre, que también te cae la comida mejor así.
1: Sí.
0: Y cogí un cacho de pan y venga, para bueno, adentro, para el arranque. Adentro.
1: Que prueben nuestros oyentes el arranque roteño.
0: El arranque es
1: fresquito, ¿eh?
0: Sí, es un poco el paso antes del gazpacho.
1: Es el arranque, así. Efectivamente. Sí, cuando tiene todas las cosas preparadas para hacer el gazpacho, dije, pues no voy a hacer el gazpacho.
0: Un majadito y para adentro, con un cacho de pan. Comida de aprovechamiento de los campos y de las gañanías y de las viñas y de los que trabajaban en la agricultura.
1: Y también lo que daba la tierra en exactamente. Ese momento. El tomate, el pimiento, la cebolla, lo que te echen, vamos. Y ahora se añade muchas cosas al arranque, ¿eh? Como a todas las comidas ahora.
0: Nosotros lo probamos, que era muy tradicional, y yo dije, oye, muchas gracias por haberme guardado. No, si ahí quedan otros dos lebrillos. Digo, bueno, me habéis quedado muy bien.
1: Qué bueno.
0: Pues allí, precisamente, con La Tremendita, echamos un rato muy bueno. Tengo que decir, y le doy un aplauso también, ¿no? Vamos a decir metafórico, a nuestro querido amigo Alejandro, que es el presidente de la tertulia flamenca del Viejo Agujeta de Rota, muy joven también, y que apostó por La Tremendita. Como decimos, no es una artista cantadora, vamos a decir, conservadora, una artista que
1: clásica,
0: en esos festivales,
1: ¿verdad?
0: Pues casi que se espera. Y algunos de los mayores del lugar pusieron en duda un poco cómo se había atrevido, ¿no?, a contar con, habiendo cantadoras muy del estilo de ese tipo de festivales. Bueno, pues al día siguiente me dice Alejandro que recibió muchas llamadas dándole la enhorabuena, porque La Tremendita es verdad que adaptó su registro más al flamenco, ¿no?, en ese aspecto. Es su esencia, no deja de ser un artista de raíz flamenca por el Tremendo, su bisabuela, su Triana, ¿no?, su zona de crecimiento, Joselito Acedo a la guitarra, en fin, que fue un acierto, triunfó, y nosotros queríamos decirlo aquí para que tampoco existan esos estereotipos. Tremendita también presente en la Bienal de Flamenco de Sevilla. La escuchamos con el título en el disco A Tiempo, en Mi alma vuela en silencio y mi noche triste.

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1: Hola, muy buena. Soy José Suárez el Torombo y me encuentro en Jerez de la Frontera. Y cómo no acordarme del temple y pureza, este pedazo de programa que tenemos todos los flamencos en Radio Le. Ole, viva Jerez de la Frontera, y que os digo algo, vamos a escuchar en una petición de mi corazón a Tío Borrico de Jerez.
2: ¿Sabes qué te digo, Juanito, de mi corazón? Que saludos como estos los quiero a montones aquí, ¿eh?
3: Porque es que...
2: No se puede tener más arte.
3: Es tan especial nuestro torombo.
2: No se puede tener más arte.
3: Y salió de una vez, porque se lo pedí estando en Jerez de la Frontera, como él dice. Él participaba en una de las jornadas de viernes flamenco, un ciclo del verano flamenco en Jerez, con Soraya Clavijo, bailadora de Jerez. Y él iba de invitado, y yo lo presenté esa noche allí en ese lugar tan emblemático. Y digo, baila y canta. Y sobre todo, no se lo pierdan. Y se lo pedí, digo, mandaros un saludo a todos los oyentes. Y de primera salió y dice, ya no puedo grabarlo más porque no va a salir igual. Digo, es que no hace falta. Así que él despide nuestro programa hoy y sobre todo su petición. Tío Borrico, el de Jerez. Hasta la próxima semana, querida Mila. Gracias.
2: Buenas noches.

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1: La copla en el Café de Levante, que tiene la zarzamora, que a mí me gusta su cante. Buenas noches, comienza Las coplas de Radio Ley.

Buenas noches, copleros y copleras, ¿qué tal? ¿Cómo estáis? Bienvenidos a las coplas de Radio Lé en este domingo, como siempre, todos fieles a nuestra cita con este género musical que tanto nos gusta y nos apasiona. Hace justamente 7 días comenzábamos la tercera temporada de este programa en el que vamos a intentar disfrutar de la copla, por supuesto. Vamos a recordar a los grandes de este género musical, las voces nuevas también, por supuesto, las versiones, las rarezas, todo eso y mucho más. 2 horas por delante para seguir disfrutando. Arrancábamos con La Zarzamora y con Rocío Jurado y enseguida tengo para ti un Te Quiero con ella, con Perlita de Huelva.

Copla y Fortuna, recordándonos que al final uno puede tener todo lo material, pero si no hay alguien que te abrace o que te diga te quiero, pues pocas cosas merecen la pena. Cuando alguien me dice que la copla es algo muy antiguo, algo de otra época, yo empiezo a pensar en todas las historias de la copla. Ahora mismo todavía parece que sigue estando mal que una mujer de una edad determinada, una mujer madura, pueda tener una relación con alguien más joven. Lo hemos visto últimamente, además. Pero fijaos que en aquella canción, en Amante de Abril y Mayo, precisamente se contaba una historia parecida a la de una mujer de 40, una señora de escudo y renta, que tenía una relación con un... Yo creo que era un morenazo, ¿eh? Porque decía la copla que era un niño tostado. Pues con ese joven de 22 tenía una historia de amor que sus vecinas del pueblo, de allí de Peñaflor, no veían con buenos ojos. Pero finalmente la Rosa de Peñaflor consiguió enamorar completamente a este joven y salir de mantilla. ¿Esto qué nos dice? Bueno, pues que la copla sigue siendo actual, evidentemente, porque esto sigue pasando en 2026. Y sobre todo, la lectura que yo hago es que al final uno se enamora de quien quiere. Y si te gusta alguien, tú adelante siempre. Amante de Abril y Mayo, Doña Concha Piquer.

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1: Aquel día en el que Rafael Rabay y Julián Bazán compusieron este tema para Marifé de Triana, yo creo que crearon uno de los clásicos de nuestra copla. Una canción dificilísima, muy complicada de ejecutar, de interpretar, pero claro, Marifé era Marifé y nos dejó a todos perplejos cantando Encrucijada.

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2: Dentro de este género musical puedes encontrar coplas con nombre de mujer, como María de la O, como Rocío, coplas divertidas o incluso coplas de cine, de película. Y precisamente de esas también nos vamos a ocupar en esta nueva temporada, en las coplas de Radio Olé. Y esta noche quiero que disfrutemos de un tema que compusieron Quintero, León y Quiroga para Juanita Reina, pero que en esta película, Yo soy esa, Isabel Pantoja interpretó. Esa película en la que ella daba vida a una cantante muy famosa, a Carmen Torres, esa película en la que, bueno, compartió rodaje, escenas y además una historia increíble con José Coronado, con Loles León, con Elisa Matilla, con Juan Echanove. No te voy a contar la trama de la película porque a lo mejor no la has visto, que yo espero que sí, y si no la has visto todavía, de verdad que te la recomiendo, sobre todo para ver a Isabel Pantoja interpretar temas increíbles que luego pudimos escuchar en un disco producido por Luis Cobos. Recuerdo especialmente esta canción, como dos barquitos a Isabel Pantoja en ese escenario impresionante, con su bata de cola blanca, con su peineta a juego, cantándole a un público que estaba totalmente entregado. Pues nos entregamos también nosotros y disfrutamos de esta copla de cine hoy, de esta copla de película, como dos barquitos, Isabel Pantoja.

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0: 12:32 y no quiero olvidarme de algo muy importante, y es que puedes ponerte en contacto con nosotros a través de nuestro perfil que tenemos en redes sociales, en Instagram, por ejemplo. Ahí nos puedes dejar tu mensaje, nos puedes contar lo que te apetezca, nos puedes recomendar una canción, un artista, incluso dejarnos un audio, lo que tú quieras. A través de ese perfil, como te decía, de las coplas de Radio Lé, nos puedes seguir y puedes estar al día de todo lo que va pasando. Y por cierto, también no quiero olvidarme de recordaros a todos los que cantáis copla que podéis también enviarnos vuestras canciones y que a lo mejor vuestra voz suena en breve en las coplas de Radio Lé.
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0: La picardía y esa gracia innata que tenía Estrellita Castro la hacía única, y especialmente cuando interpretaba Mi Jaca.

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1: Te invito en esta madrugada a un homenaje muy especial, el que hizo en esta canción Diego Benjumea a tres mujeres de la copla, a tres banderas de la copla.

marca viva, hay que seguir alimentándola y de eso se encargan los artistas del momento. Al comienzo del programa te decía que íbamos a recuperar también algunas canciones, especialmente esas versiones que hacen los artistas más actuales de clásicos de la copla o de éxitos de nuestros artistas. Hay un tema que no sé si lo sabes, pero compuso José Luis Perales para Rocío Jurado, una de esas canciones emocionantes, aquella que hablaba de empezar de nuevo, aquella que decía que no daría yo. Esa canción la ha interpretado Rocío Jurado en numerosas ocasiones, también en directo. Hay incluso versiones de ella misma de este propio tema, pero nos vamos a quedar en esta noche con alguien que tiene unas cualidades impresionantes para la música y especialmente para la copla, que ha hecho una versión muy especial de Que no daría yo. Esta noche la versión de nuestra copla la trae ella, Tamara Jerez.

qué seguridad, qué poderío y cuánto talento tiene Tamara Jerez versionando ese éxito de Rocío Jurado, esa canción Que no daría yo, que la de Chipiona cantaba siempre por Bulerías. Vamos a seguir en las coplas de Radio Lea hasta las 2 de la madrugada y recuerda que puedes ponerte en contacto con nosotros siempre que quieras a través de nuestro perfil en redes sociales, a través de nuestro Instagram, puedes dejarnos tus mensajes. Y ahora, una y una dos, dos y una tres, y no salen las cuentas, ya sabes, porque llega el Churumbel y por supuesto llega Tani con Carlos Cano.

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1: Dentro de los espectáculos de copla que veíamos de nuestros artistas, siempre había temas dramáticos, canciones muy intensas que nos emocionaban profundamente. Y bueno, las cantantes, en este caso, por ejemplo, Juanita Reina, utilizaba también temas como el que enseguida escuchamos, un poco para, como digo yo siempre, para que la gente se relajase un poco, se divirtiera o incluso cantase o tocase las palmas al son y al compás de esta canción, que es la canción del Olé, en la que Juanita Reina describe esa palabra que todos decimos cuando algo nos gusta, pero que en el fondo dicen no tiene explicación, porque el Olé es una palabra que sale del corazón.

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1: Estamos llegando a la una de la madrugada, pero me encantaría que te quedases conmigo un rato más hasta las dos y que juntos disfrutemos de temas como este que se ha quedado para siempre en nuestra memoria y en nuestro corazón. La Niña de la Puebla y los campanilleros. ¡Vamos!

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1: Buenas noches, es la una y la copla sigue adelante, no se detiene.

Arrancamos esta segunda hora, estaremos juntos hasta las 2 de la madrugada, como siempre, con la copla. Y fíjate, voy a aprovechar para recordar a todos los amigos y amigas, a todos los oyentes que escuchan las coplas de Radiole a través del podcast, porque a lo mejor esto no lo sabes, pero puedes descargar el podcast de este programa siempre que quieras en nuestra web en radiole.com o incluso a través de la aplicación, la nuestra, la que espero que tengas ya ahí en tu móvil, porque además es totalmente gratuita. De esa manera puedes escuchar copla en el momento que quieras. Y decía yo, quería recordaros que este programa es de 12 a 2 de la madrugada. Si vais al podcast, tenéis dos horas distintas, ¿vale? Para que lo tengáis en cuenta y no os perdáis absolutamente nada, ningún detalle de este programa que os acompaña siempre los domingos por la noche a partir de las 12. Yo soy Gema Castaño, os mando un abrazo a todos y además una canción que seguramente os va a emocionar con Juanito Valderrama.

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1: Cada madrugada del domingo al lunes, revolera de coplas, torbellino de colores, como decía la canción. No hay en el mundo una flor que el viento mueva mejor que se mueve ella, Lola Flores.

11 y 16 minutos. El pasado día 8 de septiembre celebramos el Día de Asturias. Desde aquí un beso a los asturianos que nos escuchan. También ese día que era muy especial para Rocío Jurado, el Día de la Virgen de Regla en Chipiona. Y por supuesto el Día de Extremadura. Y me apetecía en esta noche recordar a una artista de la copla extremeña. Una artista muy diferente que nos dejó aquella versión increíble de Échale guindas al pavo, por ejemplo. Y que además nos dejó momentos muy curiosos y muy entrañables dentro de nuestra copla. Me apetecía muchísimo recordar con esas coplas al viento a la gran Rosa Morena.

En esta temporada, dentro de esas curiosidades o rarezas de nuestros artistas de la copla, que hay muchas por cierto, vamos a intentar recuperar o rescatar, incluso recordar algunas canciones, porque nuestros artistas en momentos determinados de su carrera han interpretado otros estilos. Y hay un tema que probablemente recuerdes, como yo, en la voz del mexicano Vicente Fernández, hizo una versión no hace demasiado tiempo Diego El Cigala. Bueno, hay una canción, un bolero, que se llama ¿De qué manera te olvido? Pero de pronto un día descubrí una versión en la voz nada más y nada menos que de Gracia Montes. Estoy convencida que esta canción te va a enamorar como me enamoró a mí desde el primer segundo. Así que dentro de nuestras rarezas hoy o curiosidades, vamos con ella. Gracia Montes, ¿de qué manera te olvido? Y luego me cuentas qué te ha parecido.

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1: La copla es emoción, la copla es pasión y es Angelillo cantando Chiclanera.

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1: Afortunadamente, ahora estar soltero o soltera es una elección, debería haber sido así siempre, pero hace años no se veía tan bien que, bueno, se quedase uno para vestir santos, que se decía, o que se le pasara el arroz, que también se utilizaba. En fin, que había muchas canciones de nuestra copla dedicadas especialmente a las mujeres solteras, pero creo que al final, en esta, a la lima y al limón, la cosa terminó bastante bien. Diana Navarro.

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1: Decía Manolo Escobar en uno de sus éxitos que el cariño verdadero ni se compra ni se vende. Y la categoría tampoco, decía José Luis Cantero.

1:39, estaremos juntos hasta las 2 en las coplas de Radio Le. Recuerda que si quieres ponerte en contacto con nosotros, nos quieres contar cuál es tu copla favorita, nos quieres dejar un mensaje, puedes hacerlo a través de nuestras redes sociales, en Instagram, en el perfil de las coplas de Radio Le. En esta temporada también vamos a recuperar esos momentos que han vivido nuestros artistas de la copla de antes y también de la de ahora, cantando juntos, esos duetos que tienen un peso especial y sobre todo lo que tienen es emoción, muchísima emoción y a veces nostalgia. Hay una canción de Quintero León y Quiroga que cantó en su momento Juanita Reina y que un buen día interpretaron en directo Miguel Poveda y Pastora Soler. Así que yo que tú subiría el volumen de la radio o de la aplicación en el móvil o incluso de nuestro canal en la tele para escuchar atentamente este tema. Solo vivo pa' quererte.

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1: Por las cuatro rendijas de tu ventana, espero yo que cada madrugada del domingo al lunes se cuele la copla, se cuele Radiolé y artistas como Manolo Escobar.

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2: Son las 2:15 y si hay una intérprete, una artista que a mí me devolvió hace muchísimos años esa emoción y esa ilusión por la copla, es sin duda María Vidal. En esta noche recordamos su voz y a María la portuguesa.

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1: Cuando suena esta sintonía, ya sé que no nos queda tiempo. Nos acercamos a las 2 de la madrugada. Yo me quedaría contigo toda la noche para seguir disfrutando de la copla, para emocionarnos, para que la nostalgia nos inunde. Pero tenemos cita la próxima semana a partir de las 12 el domingo. De todas formas, ya sabes que puedes descargar nuestro podcast si quieres seguir escuchando copla durante toda la semana. Un beso enorme de Gema Castaño. Que seas muy feliz y que viva la copla.